La hora 19:04, están escuchando Melodía de Verano, que lo estamos concluyendo precisamente en este día viernes, fin de semana, invitando a lo mejor de la música en la atmósfera preferida de las canciones, la radio que presenta historias y melodías. Vamos a Londres para escuchar a uno de los grandes músicos con su banda The Alan Parsons Project con el tema Ojo en el Cielo.

0: Ahora 19:10, escuchando la música en la frecuencia 90.5. En fin de semana, viernes, invitamos a la cantante estadounidense nacida en Phoenix, Arizona. Ella es Stevie Nicks con esta canción que titula Retrocediendo.
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La hora 19:15 minutos. Vamos con un tema que tiene que ver con cada uno de nosotros. Enamórate de ti. Eleanor Roosevelt decía: nadie puede hacerte sentir inferior sin tu consentimiento. Pero hay personas que desconfían de sí mismas y viven sin amor propio. Sugerencia: enamórate de ti. Después de la vida y luego de quien tú quieras. Deja de buscar desesperadamente la aprobación y el reconocimiento externo. Tú debes ser tu propio espectador. Busca tus propios aplausos. Recuerda tus logros. Podrán tener lo que tú tienes, pero nunca podrán ser lo que tú eres. Sé orgulloso de ti. Quiérete mucho, al punto que no tengas que rogarle a nadie que se quede a tu lado. Nunca es tarde para darte cuenta de que mereces lo mejor. Quiérete, ámate, cuídate, valórate, respétate, lucha por tus sueños. Si no quieres un día verte luchando por los sueños de otras personas. Todos somos iguales, pero con distintas virtudes y defectos. Hay gente buena y mejor, pero como tú, ninguna. El día que aprendas a quererte, vas a estar con quien quieras y no quien puedas. No olvides que el amor propio repara lo que otros rompen. Estar bien con uno mismo es mejor que estar bien con todos. Es lo más importante para reflexionar. La autoestima depende de ti, de lo que piensas, no de lo que los demás opinen de ti. Recuerda que vales mucho. Que tengan un muy buen fin de semana, amigas y amigos. 19:17. Vamos con más música porque estamos en...

0: Ubícate en tu secretaria. Secretaria, el tema que venía con la mexicana Daniela Romo. 19:20. Les vamos a presentar un recuerdo que viene con la banda británica The Cure. Ellos fundaron su agrupación en Crowley, en el Reino Unido, y quieren presentar este tema que se llama Cerca de Ti.
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La hora 19 con 25 minutos y estaremos con un ritmo, con una canción inolvidable. Llega desde Liverpool con los músicos, los cantantes, los legendarios Beatles, interpretando Ámame.

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0: 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Siete en la noche con 30 minutos. Hoy es viernes, fin de semana, 28 de agosto. Para nuestros oyentes brillantes, estamos ya con más música, más canciones. Y nos referimos al dúo pop británico formado por George Michael y Andrew Radjigal. Desde Londres, ellos con este tema, Despiértame antes de que te vayas.
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Gracias a la sintonía, los amigos, amigas de Baños que están reunidos en el Parque Central frente a la Basílica. Están escuchando Melodía 90.5 y me han pedido este tema de los Hombres G, la banda Hombres G, desde España con el tema Suéltate el pelo.

0: La banda de los hombres que recordando Suéltate el pelo. Y vamos a Nueva York, donde el dúo de disc jockeys hicieron la música, especialmente este tema que lo vamos a recordar, y canta el gran Halsey la canción Íntimamente. 7:38 p.m.
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La hora 19:44. Bueno, estamos ya casi culminando nuestra propuesta para el mes de agosto, Melodía de Verano, con las invitaciones, gracias por hacerlo, a las diferentes ciudades donde llegamos con nuestra señal, han sido parte de Melodía de Verano. Así que estaremos el próximo mes con otra oferta importante para ser parte, ser artífices de lo que usted quiere escuchar en música. Vamos con la banda inglesa desde Londres, los Fleetwood Mac, que también tienen artistas norteamericanos, van a recordar en todas partes.

0: La hora 19:49 en este recorrido acompañados de las estrellas de la música, la atmósfera de la noche musicalmente hablando. Invitamos desde Brooklyn, New York, a la gran Cyndi Lauper. Ella recuerda este tema que se llama Las chicas solo quieren divertirse.
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la hora 19:54 minutos. Amigas y amigos, señoras y señores, damas y caballeros, gracias a la sintonía en esta semana a Historias y Melodías, concluyendo nuestro espacio del mes de agosto, Melodía de Verano. Gracias por su solicitud a la música, gracias a su compañía. Esperamos que este fin de semana sea agradable, dedicado a la familia, dedicado a los amigos, a las amistades, a leer, a escribir, al ocio en definitiva. El lunes les invitamos a las 6 de la mañana a que escuchen a Franco Erdoiza y Andrea León con el espacio Ya Párate. Y a las 9 de la mañana, Doménica La Lama con su espacio Las Mañanitas. Y en el próximo mes tendremos sorpresas para ustedes. Feliz fin de semana. Nos escuchamos el próximo lunes. Buenas noches.

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1: Hoy quiero hablarles a los padres. Tus hijos no siempre recordarán los juguetes que les compraste, pero nunca olvidarán cómo los hiciste sentir. Abrázalos, escúchalos, diles cuánto los amas, porque una infancia llena de amor construye adultos emocionalmente más fuertes. Si conoces a un adolescente, recuerda esto. Detrás de un "no me pasa nada" puede esconderse una gran tristeza. No minimices sus emociones ni sus problemas. A veces, la diferencia entre sentirse solo y sentirse acompañado comienza solo con una conversación. Soy Verónica Ríofrío, y que siga la melodía.
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1: No todo lo que duele se ve. Una persona puede sonreír, trabajar y continuar con su vida, mientras por dentro atraviesa ansiedad, tristeza o preocupación. Por eso, no juzguemos lo que no conocemos. Seamos más empáticos y aprendamos a preguntar cómo estás. Soy Verónica Ríofrío y que siga la melodía.
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1: Si un niño cambia de repente, prestemos atención. Si deja de jugar, se vuelve más callado o ya no disfruta lo que antes le gustaba, algo puede estar pasando. Antes de castigarlo, escúchalo. Los niños también necesitan que tomemos en serio lo que sienten. Soy Verónica Ríofrío y que siga la melodía.
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1: No todo lo que duele se ve. Una persona puede sonreír, trabajar y continuar con su vida, mientras por dentro atraviesa ansiedad, tristeza o preocupación. Por eso, no juzguemos lo que no conocemos. Seamos más empáticos y aprendamos a preguntar cómo estás. Soy Verónica Ríofrío y que siga la melodía.
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1: Si un niño cambia de repente, prestemos atención. Si deja de jugar, se vuelve más callado o ya no disfruta lo que antes le gustaba, algo puede estar pasando. Antes de castigarlo, escúchalo. Los niños también necesitan que tomemos en serio lo que sienten. Soy Verónica Ríofrío y que siga la melodía.
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1: No todo lo que duele se ve. Una persona puede sonreír, trabajar y continuar con su vida, mientras por dentro atraviesa ansiedad, tristeza o preocupación. Por eso, no juzguemos lo que no conocemos. Seamos más empáticos y aprendamos a preguntar cómo estás. Soy Verónica Río Frío y que siga la melodía.
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bienvenidas y bienvenidos a quienes ya nos sintonizan por Melodía Radio 90.5. Yo soy Liz y hoy estamos arrancando un nuevo programa aquí en Todo Bien. Recuerda que aquí puedes enviar tu canción favorita al 09-59-26-48-89. También nos puedes contar qué estás haciendo, desde dónde me escuchas o simplemente completar la trivia de esta semana. Recuerda que poco a poco te voy a ir contando los artistas y las pistas para que tú adivines quién se encuentra en cabina conmigo en esta tarde. Pero quédate conmigo porque ya inicia Todo Bien.

0: 8:19 de la tarde de este sábado que nos acompaña con un hermoso sol. Un poco de viento, pero este sol hermoso. Y como aquí en Melodía Radio 90.5 te damos la mejor información en música, te cuento que la banda venezolana llegó al Coliseo Rumiñahui este sábado. La banda Rawayana, tal vez tú las escuchaste. Te cuento que esta banda venezolana puso a cantar y a bailar a miles de personas con sus clásicos como Vini Kini, Feriado y High. Pero hubo un detalle que se robó las miradas. Beto Montenegro apareció con una camiseta de la selección ecuatoriana, demostrando una vez más el cariño que tiene por nuestro país. Y es algo que llama la atención y es algo nuevo para los artistas y para los fanáticos ecuatorianos que siguen a esta banda. Recordemos también que Dua Lipa ya lo hizo en su última gira de conciertos y que ella cantaba cada canción, si era en inglés o en español, una canción típica de cada país al que ella iba. Un marketing demasiado ingenioso para poder captar más artistas en sus conciertos, ¿no crees? Pero cuéntame tú, ¿cuál es tu artista favorito o qué artista quisieras que venga a nuestro país y cantara una canción icónica? Por ejemplo, Nuestro Juramento de Julio Jaramillo, una canción de Juan Fernando Velasco o de Fausto Miño. Recuerda que puedes enviarme toda esta información y tu canción favorita al 0959-2648-89. Recuerda que esto es todo bien y ya en contados minutos vamos a iniciar con las pistas para adivinar qué artista se encuentra conmigo en cabina en esta tarde. Así que sigamos con más de buena música.
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Seguimos con más de buena música aquí en Melodía Radio 90.5. Y atención, porque para los amantes de las películas de terror y de específicamente de los Warren, llegó El Conjuro, Últimos Ritos. Muchos pensaron que este era el final definitivo de Eddie y Lorraine Warren. Pero parece que el terror todavía tiene cuerda para rato, ya que la película fue un éxito de taquilla y ahora los Warren Bros. Confirmó una nueva producción. Será El Conjuro Primera Comunión, una pre-secuela que nos llevará muchos años atrás para conocer los primeros pasos de los famosos investigadores paranormales. Pero cuéntame, ¿a ti te gustan este tipo de películas? ¿O eres un poco miedosa o así como yo? Porque tengo que confesar que a mí no soy tan fanática de las películas de terror, porque yo sí tiendo a soñar con lo que veo. Pero son muy entretenidas y esta saga nos ha quitado el aliento. Pero cuéntame, ¿a ti te gusta el terror o prefieres más las películas de terror romántico? Como por ejemplo La La Land, que ese es otro tipo de terror que también nos afecta. Pero cuéntame también, ¿cuál es tu canción para escuchar? Por ejemplo, cuando te estás asustado con las películas. En lo personal, me pongo a ver unas películas de niño. Ya sea Mickey Mouse o La Princesita Sofía, que eso nos ayuda a equilibrar el miedo. O también hay gente que pone música. Como por ejemplo, yo tengo una amiga que ella escucha Ve y Diles de Alex Ponce y Lazo. Es un poco raro para mí, pero cuéntame si a ti también te pasa que te asustas y prefieres escuchar música o ver series que tal vez te quitan un poco el susto. Pero también recuerda que tu respuesta me la puedes enviar al 0959-2648-89. Y quédate, porque vamos ya a iniciar con las pistas para adivinar quién suena en cabina aquí en Melodía Radio 90.5.

Y ahora es momento de iniciar con las pistas para adivinar quién suena aquí en cabina por Melodía Radio 90.5. Y nuestro artista es el siguiente. Él ganó su primer Grammy cuando todavía era muy joven, convirtiéndose en uno de los artistas más jóvenes en recibir este reconocimiento. Su primer nombre artístico no fue el que conocemos hoy. Durante sus primeros años de carrera ya estaba construyendo una identidad muy particular. Este gran artista ha participado en varias novelas desde joven. Y recordemos que, bueno, te cuento que una de esas novelas fue coprotagonista con Lucero. Aunque muchos lo relacionan inmediatamente con México, nuestro artista lamentablemente no es mexicano. Ha cantado canciones de amor, pero también ha interpretado música tradicional mexicana y hasta un tema muy conocido de Navidad. Y creo que ya la mayoría adivinó de qué artista estamos hablando, ¿no? Este artista es para los que crecieron escuchando música romántica. Nuestro artista logró algo increíble. Tomó canciones de bolero que pertenecían a una época tal vez no muy actual y las modernizó, convirtiéndose en uno de los artistas más conocidos en México. Pero cuéntame, ¿tú ya sabes de qué artista estoy hablando? Recuerda que puedes enviar tu respuesta al 0959-2648-89. Y una pista para tal vez las personas que todavía no adivinan de qué artista hablamos. Su nombre está formado, valga la redundancia, por dos nombres. Uno no muy relacionado con la realeza y otro que comparte con un famoso arcángel. Así que cuéntame, ¿ya lo adivinaste? Y para rematar, es conocido como el Sol de México. Así que cuéntame, ¿ya sabes de qué artista nos referimos? Si ya tienes tu respuesta, envíame y más. En unos contados momentos vamos a descifrar qué artista suena en cabina aquí en Melodía Radio 90.5.

seguimos con más de buena música aquí en Melodía Radio 90.5. Pero antes de descubrir cuál es el artista que está sonando en cabina en esta tarde, es momento de enviar saludos. Un saludo muy especial para mi querida Celeste y Martín, que nos sintonizan desde la Nueva Ambato. Otro saludo para mi querido Darwin, que cada semana nos reporta su sintonía y su buen gusto musical, porque déjame te cuento, él fue el único que adivinó el artista de esta semana. Y un saludo muy especial para mi querida Jazz, que nos sintoniza desde el poderosísimo Guachichico. Ahora sí, es momento de adivinar y descubrir cuál es el artista que está sonando en esta tarde. Y sí, mi querido Darwin, tú nos has demostrado una vez más tu buen gusto musical. Y sí, el artista de esta semana es Luis Miguel, o El Sol de México. Te cuento un poco de él. Él es un cantante y productor nacido en San Juan de Puerto Rico. Nació el 19 de abril de 1970. Empezó a cantar desde muy niño y grabó su primer disco a los 12 años. A lo largo de toda su carrera ha vendido más de 100 millones de discos con temas de pop, boleros, baladas y mariachis. Todos hemos escuchado y hemos bailado canciones como Ahora te puedes marchar, Culpable o no, o Cuando calienta el sol aquí en la playa. No te cuento más y te deleito de buena música aquí en Melodía Radio 90.5. Y no te despegues, que todavía tenemos que adivinar dos artistas que suenan aquí en cabina.

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Y ahora seguimos con más de buena música aquí en Melodía Radio, siendo las 4:19. Ahora es momento de conocer cuál es la otra artista que nos acompaña en cabina en esta tarde. Nuestra artista comenzó su carrera en el mundo del espectáculo cuando todavía era muy pequeña, pero no precisamente como cantante. Ella se hizo muy conocida como actriz, quien interpretó un personaje muy reconocido en una serie juvenil, específicamente de Nickelodeon. Su personaje destacaba por una particular personalidad. Este personaje se caracterizaba por tener el cabello de color rojo. Después de la televisión, decidió apostar fuerte por la música y rápidamente empezó a destacar por su potente registro vocal. Pero aún así tuvo una estética muy reconocible. No sé si tú reconozcas la cola de caballo y el delineado de gato. Nuestra artista tiene varios éxitos musicales como Problem, Five Rings, Position y Thank You Next. Y creo que ya adivinamos de qué artista nos referimos. Y una más fácil para que todos podamos adivinar cuál es la artista que suena en cabina. Su personaje más famoso se llama Kat Valentine, que apareció en la serie de Victorious. ¿Y si tú ya la descubriste? Envíame tu mensaje al 0959-2648-89. Recuerda que no solo puedes contarnos si ya adivinaste el artista, sino desde donde me escuchas, si te estás alistando para una loca salida de sábado. O tal vez si tienes alguna anécdota con todas las canciones que suenan aquí en la radio. Pero quédate conmigo, que seguimos con más de buena música aquí en Melodía Radio 90.5.

Y ahora es momento de conocer cuál es la siguiente artista que suena aquí en cabina. Y déjenme decirles que la única que adivina nuestra artista es Ariana, que nos escucha desde Guachi Belén. Pero bueno, para no hacernos tanto los misteriosos, la artista que suena en cabina aquí conmigo es Ariana Grande. Esta reconocida actriz por su papel en Victorious y Sammy Cap con el personaje de Kat Valentine, nuestra chica pelirroja de confianza. Te cuento un poco sobre Ariana Grande, que la verdad de grande solo tiene el apellido, ya que su altura es de 1.53 metros. Pero que nos ha robado el corazón con todas sus canciones, como por ejemplo Problem, porque ¿quién no se intentó poner los tacones más altos? Ya que en este videoclip Ariana tiene, y es costumbre de como es tan bajita, utilizar zapatos tan grandes que la verdad se nos dificulta un poco de caminar. Te cuento también que gracias a este icónico personaje que la llevó a la fama, tuvo que teñir su cabello de rojo durante varios años para interpretar a Kat Valentine en la serie de Nickelodeon, pero tristemente con el tiempo logró y perdió su cabello de tanta decoloración. Es por ello que cuando inició su carrera como solista, su icónico peinado fue la cola de caballo y su delineado de gato. Nuestra querida artista, además de cantar como los dioses, puede imitar con precisión la voz de cantantes famosas como la de Shakira. Ya le vimos que en un show de Jimmy Fallon interpretó a la perfección a Shakira y a Whitney Houston. Un dato curioso es que ella es vegana desde el 2013 y suele caminar de puntillas cuando no lleva zapatos altos. Y hace poco la vimos en la película de Wicked como Elphaba. Así que, ¿para qué darle tantas explicaciones a esta gran artista? Así que dime si tú tienes también una anécdota utilizando las botas o los tacones de tu mamá. O tal vez de imitar en su videoclip, por ejemplo, en Thank You Next. Que recordemos que cuando se viralizó este videoclip, llamó la atención porque nombraba a varios de sus exparejas y alguna de ellas salía en su videoclip. Pero cuéntame si tú fueras artista e hicieras lo mismo. Tal vez dedicar una canción o incluso invitarla a ser parte del videoclip. Pero quédate con nosotros que aún falta adivinar un artista más que suena aquí en cabina. Recuerda que somos Melodía Radio 90.5.

0: Y bueno, ahora sí es momento de conocer cuál es el último artista que nos acompaña aquí en cabina. Este artista nació en Santa Marta, una ciudad colombiana conocida por estar entre el Mar Caribe y la Sierra Nevada. Nuestro artista, antes de ser reconocido como cantante, se viralizó como actor de telenovelas. Uno de sus más grandes apartes de la música fue tomar el vallenato y convertirlo y mezclarlo con el pop y el rock. Nuestro gran artista viralizó el vallenato a niveles mundiales. Su banda y su propuesta musical ayudaron mucho a popularizar los instrumentos y ritmos tradicionales de la costa colombiana. Y para que tal vez, si no tienes idea todavía de qué artista estamos hablando, él tiene una canción muy particular que se viraliza casi siempre en enero, que nos habla de una fiesta, vale la redundancia, en enero, se ennovian en marzo y que el compromiso va en serio. Dime si tú ya sabes de qué artista estoy hablando. Este artista está detrás de grandes canciones como La Gota Fría, Fruta Fresca y La Tierra del Olvido. O tal vez, para las nuevas generaciones, es el cantante de la bicicleta. Pero cuéntame, si tú ya sabes de qué artista colombiano estoy hablando, puedes enviarme tu mensaje al 0959-2648-89. Recuerda que somos Melodía Radio 90.5.
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Y ahora sí es momento de descubrir cuál era el artista que estaba sonando aquí en cabina. Y mi querida Clarita fue la que adivinó. Nuestro artista es Carlos Vives, un reconocido cantante que inició su carrera como el Gallito Ramírez. ¿Quién ha visto esta icónica novela colombiana? También publicó La Tierra del Olvido en 1995, considerada un himno de orgullo para Colombia. Pero cuéntame tú, ¿tal vez adivinaste el artista o tal vez te confundiste con otro? Te cuento que él nació en la costa del Caribe de Colombia y se mudó a Bogotá a los 12 años. Y como te conté, hay una canción icónica que todos le hemos escuchado junto a nuestra Shakira, que es una canción que a todos nos mueve el cuerpo. Y recordemos más porque en este tiempo cambió la parte que decía Piqué por solo Barcelona. Pero mi querida Clarita nos envió

manda un mensaje que dice: porque obviamente yo hice mi previa investigación preguntando si tal vez cómo fue la que adivinó si tenía una anécdota con este cantante. Y nos dice así: un amigo que yo quería mucho me dedicó la canción Déjame Entrar. Yo tenía 13 años y me gustó la canción y le dije que sí. Que me gusta mucho la canción, pero solo me gustó la canción, no él. Y luego en el cole todos nos molestaban y éramos novios y me alejé de él. Pero la canción me encanta. Eso te cuento casi llorando. Miren que es una anécdota muy peculiar. Lo bueno es que te dejó un buen gusto musical. Lástima que para el chico no fue la mejor respuesta. Pero que lo mire así. La canción te la dedicó él cuando eran muy niños y hasta ahora te acuerdas, así que tal vez no todo está perdido. Pero tal vez si tú tienes otra anécdota, nos puedes contar al 0959-2648-89. Igual puedes pedir tu canción a lo largo de la semana y tal vez me puedes contar o decir, no sé, el lunes hubo una canción que la quiero contar, el sábado mi anécdota, porque aquí recuerda que aquí en Todo Bien contamos las anécdotas y las canciones que tú quieres escuchar. Pero tristemente llegamos al final del programa. Así que quédate conmigo y regresa la siguiente semana para que me sigas contando tus anécdotas, porque la verdad nos entretiene y también te puedo contar algunas mías. No olvides que somos Melodía Radio 90.5. Y conmigo será hasta la próxima semana. ¡Chao!

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